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0: En la Guadalupana son las 4.
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0: En la Guadalupana son las 4 con 2 minutos.
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0: 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En La Guadalupana son las 4 con 14 minutos.
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0: Licenciado, 4 de la tarde con 17 minutos a través de la jefa del cuadrante. ¡Ay, ay, ay! ¿Escuchaste bien? Escuchas quién es Pinacel Rosal a través del 101.7 de FM a través de este viernes, viernes primero de mayo, quinto mes del año ya. Oye, se está volando esto, si no has hecho nada, ¿qué estás esperando? Apúrate, levántate, ponte a chambear, emprende algo. Pero algo de provecho, ponte a hacer, no que uno, aquí uno está perdiendo su tiempo.
1: Yo cabe en tu cariño.
0: 983-102-102 983-102-1748 para que envíes tus mensajes de texto, tus mensajes de audio, tus mensajes de imagen, tus mensajes de señas del humo, tus mensajes de todos los tipos de mensajes que quieras mandar.

Y nada menos que las 4:25, sigues escuchando el 101.7 de FM. Recuerda que hoy es viernes 1 de mayo, hoy es el día 121 del día del año, que ya hemos avanzado en el quinto mes, estamos en el primer día del quinto mes y estamos en la semana número 18 de este 2026. Hemos recorrido el 33,2% del año, eso ya es bastante, ya estamos a más de un cuarto del año, casi en una tercera parte. Estamos a unos par de días, tal vez una semana, de que lleguemos a una tercera parte del año. Hoy va a haber luna llena, por si eso te interesa. Hay personas a las que le interesa, pero de hecho eso es muy gracioso, porque yo digo, ¿quién sabe a quién le va a interesar eso? Pero a mi mamá le interesa. Mi mamá me preguntó precisamente ayer en la noche, ¿hoy es luna llena? Yo no tengo idea, madre, o sea, podría ser, podría no serlo, podría no salir la luna, pero pues no tengo ni la información. Y ella me dijo, no, creo que es mañana. Y mira, efectivamente el día de hoy es luna llena, por si tú tienes algún interés en que suceda la luna llena, pues ya escuchaste que es esta noche. Esta noche va a haber luna llena, por si te lo preguntabas. Viernes, ayer fue viernes chiquito, hoy es viernesote, viernes grandote. Hoy es ya día, el primer día del fin de semana, como se le considera, día de fiesta, día de relajo, día de descanso, día en donde tú puedes hacer todas las actividades que quieras, porque ya se junta con el sábado, con el domingo, y lamentablemente tenemos que regresar una vez más a ese horrible odio lo lunes. Pero por si no lo sabías, si andas un poco desconectado, hoy es día del trabajo y ¿sabes de dónde nace? Yo tampoco, pero es de carácter internacional y esta fecha honra los derechos laborales conquistados por el movimiento obrero y recuerda la lucha de la clase trabajadora por mejores condiciones y jornadas laborales justas. Parece que este día no ha servido de mucho, parece que toda

0: Ya seguimos viviendo, pues, en esa época de esclavitud obrera, ¿verdad? Aunque pareciera que nos lo pintan tan bonito, pareciera que aún estamos en ese, en esa penumbra, en donde lamentablemente, pues, en algunas ocasiones no estamos conformes con muchas cosas que suceden. Pero sí, la celebración no es simplemente en México, es de carácter internacional, ya que es reconocida en casi todos los países del mundo que sufren, ¿no?, que gozan de libertad, exceptuando Australia, Estados Unidos, Canadá y Nueva Zelanda. Como ven, dos países más de Norteamérica no son nada más y nada menos que acreedores de este hermoso día del trabajo para aquellas personas que, pues, también quieren vivir, quieren gozar, que quieren demostrar que, pues, obviamente viven y gozan de los derechos laborales que también nosotros tenemos en este primero de mayo que nosotros honramos y celebramos. Recuerda que el número en cabina es 983-102-1748 para que envíes tus mensajes de voz. Y en un momento tal vez abramos la línea. Pero eso sí, vámonos a un corte comercial porque ya se nos está agotando el tiempo de esta pequeña y rápida intervención.
1: En la Guadalupana son las 4 con 28 minutos.
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0: Canción pedida, solicitada por Terminación 52, o también conocida por Chema, que hey, me estuvo. Voy a comentarlo, porque me pareció gracioso. Me pone, oye, abre la línea. Acabamos la intervención, estamos en corte comercial. Abro la línea y le digo, ya está abierta la línea. Me dice, bueno, pon la canción. O sea, solamente quería poner la canción o solo quería que abriera la línea. No lo sabemos. Pero te dejo escuchando Los Tiempos de Mayo. ¿Cuándo?

0: Escuchas a través de todavía música variada a través de la playlist que tenemos en este día primero de mayo, pero no me encuentro solo. ¿Cómo estás, Erwin? Oye, me estás escuchando, ¿verdad?
1: Sí, aquí estoy, Jesús, aquí estoy.
0: ¿Dónde estás? Sí. Cuéntanos, ¿en dónde te encuentras en este momento? ¿En qué parte de la ciudad nos estás transportando?
1: Pues yo me encuentro actualmente, ojalá no me escuchen mis jefes, estoy trabajando, estoy en la autopista que va de Valladolid para Cancún.
0: Ojo, oye, dinos, ¿cuáles son los cupones que tienes en este preciso momento? Pues, ¿cuáles son los regalos que nos podemos llevar?
1: Ven, paga lo que vale y puedes cruzar sin problema.
0: Órale, y si me rompo la pluma, ¿qué pasa?
1: La última vez yo cobré 9,763 por la pluma y solo fue una abolladura, ¿eh? Así que nada más te aviso.
0: No manches, o sea, ¿una abolladura qué? ¿Al carro, a la pluma?
1: No, a la pluma, al tu carro, a tu carro.
0: Oye, pero rápidamente te pregunto, mira, esta sí es una duda genuina. ¿Qué planes tienes tú? Ya es primero de mayo, el quinto mes del año. Estamos casi llegando al epicentro, al Ecuador. Al Ecuador del año. ¿Qué esperas tú de este primero de mayo? Bueno, de este mes de mayo, porque hay muchas personas, ya lo dije, ¿eh? Esto ya lo he mencionado en diferentes ocasiones. El año se está yendo volando, los días están yendo rápido, los minutos parecen segundos. ¿Qué esperas tú? ¿Qué?
1: Pues yo, sinceramente, al menos de hoy, primero de mayo, espero que sí me vayan a pagar mis horas triples como deben.
0: No va a pasar. De mano propia, yo te puedo decir aquí, entre tú y yo, nadie nos está escuchando, las horas extra y los turnos extra no se pagan ni aquí ni en ningún otro lado.
1: Pero aquí sí me pagan bien. Del 10 de mayo espero poder ver a mi mamá, ojalá, la verdad, me gustaría mucho poder.
0: Yo sí voy a ver a tu mamá ese día.
1: Y brinco bien.
0: Pero bueno, esa es otra historia.
1: Entonces, ya de ahí, de lo que viene siendo para el 18, una fecha importante para mí, tengo cierto evento. No sé si tú estás algo enterado sobre eso.
0: No, la verdad es que no tengo ni la más mínima idea.
1: No, tengo una pequeña chambita de fotografía, digo ahí por si alguien
0: conoce, ¿no?
1: Así es.
0: Ah, me saludas a tu hermana ese día, por cierto.
1: La verdad es que, al menos por parte de lo que viene del año, espero que siga mejorando, espero poder pagar mis deudas, espero al menos poder sacar una casa, un coche.
0: En lo que va del mes, ¿no?
1: No, bueno, o sea, sí, pero también espero del año porque yo creo que es muy ambicioso, yo no soy tan ambicioso.
0: Oye, te quería preguntar, ¿tú eres fan de esta onda de creer en, por ejemplo, mi mamá ayer me preguntó, oye, ¿sabes si hoy es luna llena? Y le digo, no tengo ni la más mínima idea, madre, ¿por qué voy a saber yo esa información? Hoy, checando la información para narrarle aquí a los radioescuchas, me comentan, me dicen que hoy es luna llena. ¿Tú tienes algún particular amor por algún tipo de luna menguante? Luna menguante, luna tres cuartos, luna término medio, luna bien cocida. Luna llena.
1: No, pues yo creo que lo único que disfruto de la luna llena pues es para tomarle fotos, pero no, o sea, yo muy enterado en esa parte de la astrología y de cuando está llena y cuando es roja y cuando es de sangre y cuando ya pueden salir las brujas y los demonios. No, la verdad no.
0: ¿Tú crees en las brujas?
1: Soy muy ignorante en ese tema. Pues en la bruja, en mi jefa nada más.
0: Ojo. Oye, no le digas así a tu mamá, pobrecita.
1: No, también,
0: aprovechando ya el espacio, el chisme, ¿cómo vas con esa chica que estás conquistando, a la cual te dijo que vayas más lento? ¿Cómo va todo por ahí?
1: Re bien, la verdad, muy bien. Sinceramente, hubo una gran mejoría en estos días. Yo creo que solo nos faltaba concretar un poco más la parte de cómo nos estamos llevando y lo que, de cómo la velocidad a la que quiere ir ella. Y sinceramente siento que después de soltar todas estas cuestiones y dejar las cosas claras, ya nos está yendo mucho mejor, sinceramente.
0: Así que ya lo escucharon, gente. Si mi amigo, que mide 1.50, está chiquito, morenito, no sabe hablar, no, ese es Mike. No, tú no. Tú eres alto, güero, de ojo azul. ¿Qué más? ¿Cómo te describirías para la gente, para que te imagine?
1: Yo mido 1.75, pues chiquito. Dicen que soy güero, yo me veo medio vainilla.
0: Vainilloso.
1: Sí estoy algo pasadito de peso, la mayoría de mi grasa está en las piernas, pero considero que no estoy mal, mi cabello es castaño.
0: Ah, bueno, ya lo escucharon, si alguien tiene interés en este ejemplar, 983-102-1748, le agendamos una cita para que lo lleven a cualquier lugar que ustedes quieran. Igualmente, si él pudo conseguirlo, porque ustedes no, anímense a hablar de la persona que les gusta, que les interesa, ¿verdad, Crosby? Perdón, Erwin.
1: Así es, solo es un salto de fe, Mike.
0: No, bueno,
1: digo,
0: pero...
1: Miles.
0: Pero bueno, cuéntanos, ¿qué canción quieres escuchar en esta tarde? Te la voy a poner. Hoy te la quiero poner, pero muy, muy, muy fuerte.
1: La que yo quiera.
0: La que, bueno, no cualquiera. Un género que pues la guadalupana apruebe. No puedo ponerte una canción en inglés, no puedo ponerte Nelson Cancela, no puedo, ¿sabes? Tenemos que adecuarnos a algo.
1: Okay. Bien, pues no es de noche para que pongas la... ¿Qué sí quiero escuchar? Quiero que me pongas Rosa Pastel.
0: Mira, yo creo que esa sí podría ponértela. Te la voy a poner simplemente porque me caes muy bien. Así que, ¿algo más que quieras decir en lo que te busco tu canción preferida?
1: Nada, yo espero que la verdad a todos les vaya bien este año. Si van a pagar algún tipo de servicio o producto, paguen con cambio. El billete de 500 no lo resuelve todo. Y si están luchando por un amor que se ve muy complicado, sigan luchando hasta que se los rompa. Así a ver si aprendemos.
0: Bueno, ¿y algún otro deseo que quieras decir para este inicio de mes?
1: Pues este inicio de mes, que si tienes deudas, que se paguen solas o así mágicamente.
0: O desinstala la aplicación, igual ya no le debes a Mercado Pago.
1: No, yo nunca le he debido a Mercado Pago, afortunadamente.
0: ¿Tú a quién le debes? A ver.
1: No, yo prefiero ocultarlo, capaz si me ubican.
0: Bueno, está.
1: Si tiene algún problema de salud, espero que se mejore mucho. Y no falten al trabajo, por favor. Luego perjudican el turno.
0: Así que ya lo escucharon, siendo las 4 de la tarde con 40 minutos. Seguimos escuchando música a través del 101.7 de FM. Ya escucharon los consejos aquí del caballero en cuestión, Erwin, por si alguien quiere contactarlo, 983-102-1748. Y seguimos escuchando música a través de la Guadalupana.
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1: 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En La Guadalupana son las 4:44.
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20: Cuatro de la tarde con 46 minutos. Sigues escuchando La Guadalupana, la jefa del cuadrante. Y Terminación 91, o también conocida como Mayita, nos pide tus últimas palabras de los Tigres del Norte. Te dejo escuchando esta canción para que sigas moviendo el esqueleto. Bueno, esta no es tan movida, ¿no? Pero sigues moviendo el esqueleto a través del 101.7 de FM.

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1: Buenas tardes, puedes poner una música este Tide Nostes, Mesa del Rincón. Gracias.
2: Pareciera que hoy es la tarde de los Tigres del Norte y estamos haciendo tributo a los Tigres del Norte, así que si tú también quieres alguna canción de los Tigres del Norte, háznoslo saber, porque ya llevamos tres, o sea, no seguidas, pero ya llevamos tres en una hora. No, no veo mal, están chidas, están cool, están padres, están para ya este viernesito sediento lleno de calor. Ay,

0: 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En la Guadalupana son las 5 con un minuto.
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0: ya 5 de la tarde con 4 minutos, ya cada vez acercándonos más a este 5:30, en donde inician obviamente el programa que ya muchos conocen, los 30 con los 30, perdónenme, aún no me acuerdo del nombre particularmente, 983-102-1748, número en cabina para que envíes tus mensajes de texto, tus mensajes de audio, mensajes de voz, lo que quieras mandar. Y rápidamente te comento que igualmente, así como hoy es el primero de mayo, Dios mío, estoy perdido en todo, primero de mayo, día del trabajo, día del trabajador, también es igualmente uno de los días más antiguos en México. Hoy es día del pintor, para aquellas personas que obviamente son profesionales, que se encargan de pintar, proteger y embellecer edificaciones, viviendas y espacios públicos. Así que si tú conoces algún pintor, algún artista que se dedica a hacer alguno de estas labores, o igualmente pues retratos, pequeñas cosas en óleo, pues obviamente también puedes felicitarlos, puedes conmemorarlos, puedes honrarlos al ser un día muy especial para ellos. Es un día que se ve opacado por el primero de mayo, que es el día del trabajo, que ya lo sabemos, creo que todo el mundo lo conoce, principalmente porque es un día de descanso, es un día de asueto, pero también es el día del pintor. E igualmente, yo no me lo sabía, no encuentro mucho la diferencia con el 14 de febrero, pero a ver, escuchémoslo juntos. Hoy es el Día Mundial del Amor, Día Mundial del Amor, que se fundó, o sea, no el día se fundó, ¿no? Pero la celebración se fundó en el año 2000 con la finalidad de que obviamente puedas difundir, y es una pequeña iniciativa con apoyo de algunos gobernantes y alcaldes de los Estados Unidos, y se extendió hasta 165 países. Entre ellos, pues obviamente México, ya que se dice que el amor no necesita una fecha especial para apuntarse, para ampliarse, y para que el amor romántico, en cierta forma, que es el más exigente, el amor incondicional, el que se propone, y en la celebración no tiene que ver solamente con la pareja, se puede extender hasta los amigos o la familia. Y estas son una de las prácticas que puedes llevar a cabo para que tú puedas presentar el amor en diversas formas, para que obviamente las personas se sientan amadas de tu círculo. Mira, te comento rápidamente, es el contexto de la persona, no lo vas a aplicar con todos, lo puedes aplicar con quien tú quieras aplicarlo. Escuchar con atención real a alguien que necesita ser escuchado, esto tú lo puedes interpretar a voluntad. Reconocer el trabajo invisible que otros hacen por ti, ceder el paso en el tráfico sin rabia, eso yo creo que en Chetumal es muy posible, es muy complicado, ya sabemos que hay muchos accidentes, mucho enojo, muchos claxons sonando en todo momento. Llamar a quien lleva semanas en silencio y perdonar una deuda emocional que pesaba demasiado, e igualmente tratar con dignidad a quienes nos prestan sus servicios. Obviamente no son gestos grandiosos, pero son exactamente los más pequeños, los detalles, los que importan, porque puede ser un día para celebrar el amor que nosotros elegimos darnos los unos a los otros. Así que ya lo escuchaste, Día Mundial del Pintor, Día Nacional del Pintor, porque es solamente aquí en México, es uno de los más antiguos, se fundó en el 1923, y el Día Mundial del Amor, que se fundó en el año 2000, para que pueda ser reconocido el amor sin importar las fronteras o el contexto que tú le des. Puede ser para cualquier familia, pareja, amigos, lo que sea. Te dejo escuchando más música a través del 101.7 de FM. Y recuerda el número en cabina, 983-102-1717. Dale, brinca.
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1: Y siendo nada más y nada menos que las 5:14, todavía tenemos llamadas. Parece que esto no se acaba. Hoy tengo bastantes llamadas de conocidos. Hola, buenas tardes. ¿Con quién me comunico el día de hoy? ¿Cómo te llamas, compañero?
2: Te comunicas con Juan Pablo.
1: Juan Pablo. Oye, Juan Pablo, también conocido como Irving Vargas. Oiga, oye, tienes un número, ¿no? Tú haces lonas, cositas de ese estilo, ¿no?
2: ¿Cómo?
1: Tú haces lonas, carteles, cosas que pues obviamente se pueden usar para el branding de la marca de algún local, ¿no?
2: Claro que sí, claro que sí.
1: ¿Qué número podemos contactarte por si alguien quiere poner alguna lonita, quiere poner algún cartel, quiere poner lo que sea, o sea, fuera de su negocio, ya sea en su casa?
2: Ok, que apunten.
1: Apunten.
2: 983.
1: Ojo, 983.
2: 138.
1: Ajá.
2: 5344.
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1: Ya lo escucharon, así que si tú también quieres poner algo para que puedas reforzar la marca, puedas hacer algo que valga la pena, ahí de en tu negocio, en tu casa, lo que sea, pues él te lo puede cotizar. Él tiene varios precios, es flexible, es un hombre flexible, nada más y nada menos que el señor Vargas. Oye, ¿quieres mandarle saludos a alguien? ¿Alguien en especial? ¿Tus papás, tu novia, tus hermanos, tus queridos, tus amantes? Yo sé que tienes por ahí varios hombres detrás de ti.
2: Pero solo tengo ojos para uno que se llama Jesús Carrillo.
1: Ay, ¿quién será ese hombre? Ya me sonrojaste. ¿Saludos a alguien? ¿Nada?
2: Solo a ese hombre que me trae loco.
1: Pero no quieres mandarle saludos a nadie, ni a tus papás.
2: No, porque te están escuchando.
1: Ah, bueno, ni modo. Pues un saludo a los papás de Irving. Y en este preciso momento vamos a escuchar de Compas, de Carin León, una canción que describe perfectamente las relaciones que llegas a tener tú con los amantes, queridos, hombres, mujeres.
2: Con Jesús Carrillo. Con Jesús Carrillo.
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0: 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En La Guadalupana son las 5:19.
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0: 8:23 de la tarde, viernes primero de mayo. Tenemos una temperatura actual de 31 grados Celsius en la ciudad capital Chetumal, Otompe Blanco, viviendo en el infierno. Vamos a tener mínimas de 25 que se sienten terriblemente en llamas y máximas de 35, que ya sabemos que esto se pone cada vez peor.
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0: Mueve la pompa, como lo dice la canción, a través del 101.7 de FM.
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2: Suavemente, bésame.
3: Siendo las 5 de la tarde con 26 minutos, nos despedimos con Suavemente de Elvis Crespo. Recuerda que a las 6 de la tarde tienes el noticiero de la segunda emisión de Cipse Noticias con Miriam Chan y Diego Medina Cetina. Recuerda que a las 8 de la noche tienes nada más y nada menos que Amándanos con Carla Mizuki. Y recuerda que mañana iniciamos el día con la edición sabatina de Cipse Noticias con

David García y su acompañante, que en este momento no me acuerdo cómo se llama. Ojalá no me escuche y ojalá no me reclame mañana que lo vea. Así que sí, y a las 5:30, recuerda que en unos minutos tienes los 30 minutos, sin comerciales, los 30 minutos con las mejores canciones, las más sonadas, las más pegajosas, las más que te gustan.

0: 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En la Guadalupana son las 5 con 30 minutos.
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1: 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En la Guadalupana son las 5 con 59 minutos.
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1: 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En La Guadalupana son las 6:01.
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Son las 6 de la tarde. Hagamos un recuento de todo lo bueno que hemos recibido. Gracias, Señor, por la vida, por el trabajo, por los amigos. Ayúdanos a seguir sirviendo a los demás con humildad sin esperar nada.

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1: Este es el avance informativo de CIPSE Noticias Radio.
2: $63 millones para Mundial Social en la entidad.
1: Prestadores de servicios turísticos de Guaypish preparan el primer festival de la Jaiba.
2: Constatan condiciones de refugios anticiclónicos en Otompe Blanco.
1: No existen solicitudes del Comité de Participación Ciudadana para establecer reuniones o un parlamento abierto.
2: Más de 4.000 elementos desplegados para garantizar seguridad en destinos.
1: Hasta el momento no ha rendido un informe el síndico municipal de Otompe Blanco.
2: Agresores optan ahora por violencia psicológica contra las mujeres.
1: Apertura de playas y promoción de destinos de Quintana Roo han sido prioridad para Sectur.
2: El ejido de Pucté dona un predio para el destacamento de la policía estatal.
1: Y en la información nacional, déjeme comentarle que Rubén Rocha Moya no llegó al evento cívico comitivo del Día del Trabajo.
2: La Secretaría de Educación Pública valora modificar el calendario escolar por el intenso calor y el Mundial 2026.
1: Habrá relevo en la Dirección General del Tren Maya.
2: Toda esta información y más para usted en detalle a continuación.
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2: Hola, ¿qué tal? Muy buenas tardes tengan todos ustedes. Bienvenidos a la información, bienvenidos a CIPSE Noticias en su segunda emisión, finalizando ya la semana e iniciando el mes de mayo, hoy 1 de mayo, Día del Trabajo. Con el gusto de siempre les saluda su servidor Diego Medina Cetina, sean todos bienvenidos.
1: Así es, ya 1 de mayo, hoy se conmemora el Día del Trabajo, para muchos día inhábil, igual se extiende este fin de semana largo, porque el próximo 5 de mayo tampoco, también es día inhábil, luego entonces se corre y viernes, sábado, domingo, lunes, pues para muchos no hay trabajo. Aprovechen su fin de semana largo. Gracias por escucharnos, gracias por mantenerse informado a través de este espacio informativo.
2: Así es, día inhábil, y quienes trabajan, pues bueno, la ley federal tiene que pagarles triple. Bueno, en el caso de los trabajadores de la radio, triple. Oiga, pues sean todos bienvenidos a todo el auditorio de La Guadalupana, bienvenidos a todos aquellos que nos acompañan a través del WhatsApp, del Facebook, en nuestra página CIPSE Noticias Chetumal, a quienes, como de costumbre, les hacemos la súplica de que nos distingan, como siempre, con sus importantísimos y motivadores likes y sus comentarios. Pero también comenten a través del WhatsApp de cabina, 983-102-1748. Mi teléfono personal también, ya lo sabe, a sus órdenes para que me haga llegar sus mensajes, 983-83-82-339. Bueno, pues estamos listos. Sean todos bienvenidos. Comenzamos. Bueno, pues vamos a dar inicio a la información con esta nota donde le informo que la gobernadora del estado, Mara Lezama, confirmó que se ha generado rehabilitación y generación de nuevas canchas de fútbol para sumar a la entidad en el programa federal Mundial Social, donde se invierten más de 63 millones de pesos en varios municipios del estado. Samuel Camal con la información con todo detalle.
3: La gobernadora del estado, Mara Lezama, ha confirmado que se ha generado una gran cantidad de rehabilitamiento y atención de canchas deportivas en todos los municipios. Sin embargo, comentó que esto forma parte del programa federal del Mundial Social, en donde se han invertido más de 63 millones de pesos. Al respecto, la gobernadora detalló lo siguiente.
4: Canchas deportivas del Mundial Social 2026, una política pública de la presidenta de la República, de la doctora Claudia Sheinbaum Pardo, fuimos el primer estado que entregó todos los documentos. Nos tocaban mucho menos canchas y como ahí subimos y por favor más, y ahí están los documentos y ahí está la certeza jurídica y aquí están los planos y aquí está la... Hoy les puedo decir que confirmamos 46 intervenciones de canchas en Quintana Roo, entre canchas de fútbol 5, 7, 11 y multicanchas. Ese programa que impulsa la doctora Claudia Sheinbaum Pardo, una inversión de más de 63 millones de pesos entre canchas nuevas, rehabilitaciones, construcciones, con nueve canchas para Playa del Carmen, 8 en Cancún, 7 en Felipe Carrillo Puerto, 5 en Otompe Blanco, 4 en Puerto Morelos, 3 en Bacalar, 3 en Cozumel, 2 en Isla Mujeres, 2 en Lázaro Cárdenas, 2 en Tulum, 1 en José María Morelos, y seguimos invirtiendo con el objetivo de que el Mundial, claro, los que puedan tener boletos, que son los menos, vayan a dar sus partidos a los estadios, pero el Mundial aquí en Quintana Roo y en todo México también se vive en el barrio, en las canchas, entre las comunidades, en las colonias, y eso lo queremos para el Mundial Social. Estuvo buenísimo, estuvimos por ahí en Las Ranitas, en esta cancha de fútbol 11, que durante muchos años fue una cancha en donde han jugado muchos niños y niñas, mucho tiempo en terracería. Hoy es una cancha ya al 75% de fútbol 11, padrísima, una cancha que tiene drenaje pluvial, porterías, iluminación, cercado perimetral, en el proceso de tenerlo y se estará terminando en unas semanas, y es recuperar el espacio público para construir la paz con el pueblo y para el pueblo.
3: Desde Chetumal, Samuel Camal, CIPSE Noticias.
2: Fíjate que me causa gracia la forma en que lo y que comenta, y estoy pidiéndole atrás de la presidenta que necesita más más canchas de fútbol, y me la imagino haciéndolo porque la propia presidenta lo ha dicho, que es hiperactiva, ¿no? Que es muy activa la gobernadora. Entonces pues me la imagino gestionando en este caso las canchas de fútbol, y bueno, pues ha dado resultado estar atrás, no quita el dedo del renglón. Bueno, pues vamos con más información.
1: Sobre todo, Diego, es que estas canchas que hemos estado hablando, por ejemplo, de la cancha el 10 de abril, ¿no? En la Chancán, y que estas están en la capital del estado y verdaderamente pues era un centro de reunión, de diversión, al final de cuentas es deportivo, son pues las canchas para que los jóvenes, incluso la gente, los adultos, vayan y se diviertan, y pues esta hay que recordar que hacer deporte siempre es bueno, y también pues es convivencia familiar.
2: No, hombre, yo algo que he notado, no sé si lo has notado, cuando pasas por la charca, a la hora que pases, el día que pases, siempre hay juegos. Ah, caray.
1: Efectivamente, y qué bueno que se están rescatando estos espacios que estuvieron abandonados muchísimo tiempo.
2: Como el Estadio de las Grandes Emociones, que ya va bastante avanzado.
1: Así es, y en más información, yo creo que nos da tiempo, nos vamos ya a corte.
2: Vamos a corte, compromiso con nuestros patrocinadores, y bueno, de regreso primeramente estaremos saludando a todos aquellos que ya nos están distinguiendo con sus likes, con sus mensajes, y desde luego tenemos mucha más información que compartir con todos ustedes, así que la invitación para que se quede con nosotros.
0: 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En La Guadalupana son las 6:15.

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0: Estamos de regreso, muchísimas gracias por continuar con nosotros informándose. Oiga, antes quiero agradecer muchísimo a todos aquellos que hasta el momento nos han distinguido con sus importantísimos y motivadores likes, cosa que valoramos mucho. Gracias a Nuria Vilés, gracias Nuri. Laurita García también nos distingue esta tarde, al igual que Estrella Smith. Gracias Estrella, muy amable. Macapillis también, gracias. Iker Hernández también, o Iker, gracias. Margarita Córdoba, gracias Margarita, qué amable. Betty Romero, como siempre. Gina Villanueva, también de igual forma. Me llama mucho la atención que todos los días está Betty Romero y Gina juntas siempre.
1: Sí.
0: ¿Ya te has dado cuenta?
1: Sí, sí.
0: Siempre, siempre.
1: Coincide. Son fieles radioescuchas.
0: Sí. Ok, Víctor Ucoyi también nos dice con su like, gracias. Edgar Alamilla, gracias Edgar, muy amable. Nuestra buena amiga Chris Reinhardt, gracias Chris, un abrazo. Felicita Reyes también nos distingue esta tarde, muy amable. Por aquí Mary Osorio, gracias Mary, muy amable. Guadalupe Santos Arres también nos distingue esta tarde, muchas gracias. Sonia Blanco Barrios, gracias Sonia, qué amable. Y bueno, ahí tienes mensajes.
1: Sí, así es, tenemos mensajes. Felipe Salas nos dice, muy buena tarde, tengan todos. Un saludo a Alberto Zavala, que también está viendo el noticiero. Merry Osorio, buenas tardes, saludos Miriam y Diego. Un saludo y un abrazo hasta Nashville, en Tennessee, para Merry. Victoria Fernanda, buenas tardes, saludos para todos. Gracias a Dios, es viernes, dice Victoria Fernanda. Así es, Victoria, pues sí, es viernes, es día inhábil, pero aquí estamos nosotros para mantenerlo informado. Alguien tiene que trabajar, ¿no?
0: Sí, definitivamente.
1: Ahí el esposo anda descansando en la casa y digo, alguien tiene que trabajar. Oiga, pasando a más información y a otro tema completamente diferente, déjeme comentarle que prestadores de servicios turísticos de Guaypish ya están preparando el primer festival de la Jaiba. Esto con el propósito de impulsar la afluencia turística en la zona sur a través de la gastronomía local. Y nos detalla la información nuestra compañera Paloma Wong.
2: Restauranteros de la comunidad de Guaypish se preparan para llevar a cabo el primer festival de la Jaiba, que se realizará del 31 de julio al 2 de agosto, en el cual se preparan alimentos relacionados con esta especie. Además, se tendrán módulos con venta de artesanías y otras actividades recreativas. Los empresarios de Guaypish dieron a conocer que siempre habían tenido la inquietud para realizar esta actividad, pero no habían encontrado la forma de tener apoyo, y lo que buscan es que volteen a ver a esta localidad. Por lo tanto, en coordinación con los integrantes de la Asociación Descubre el Sur, determinaron emprender este nuevo proyecto de promoción turística. Lamentaron que a pesar de estar ubicados a escasos 10 kilómetros de la capital del estado, mucha gente de Chetumal no conoce Guaypish, pero poco a poco se suman esfuerzos para darle la promoción turística que se requiere.
3: Esto que hacemos es con la finalidad de que nuestros negocios resalten o los volteen a ver, ¿no? Porque de verdad estamos a 10, 15 minutos de Chetumal y con la pena de decirlo, mucha gente de Chetumal no conoce Guaypish. Yo agradezco a Gustavo, agradezco a Bepensa, que fueron los primeros que me voltearon a ver. Y es donde poquito a poquito se van sumando esfuerzos y Dios quiera, como dicen todos ustedes, esto sea una belleza que no solo represente a nivel estado, sino que se extienda a nivel nacional, ahora sí, hasta el nivel internacional. Y te agradezco, Gustavo, te agradezco, Bepensa.
2: Los empresarios reiteraron que la intención es reforzar la promoción turística y lograr que habitantes de Chetumal, así como visitantes nacionales y extranjeros, conozcan los atractivos naturales de la zona sur y en particular la Laguna Milagros. Además, hicieron un reconocimiento al presidente de la Comisión de Turismo en el ayuntamiento local por el apoyo en la organización del evento. Para CIPSE Noticias Radio, Paloma Wong.
1: Pues, ¿qué tal con este primer festival de la Jaiba? Oiga, por cierto, este fin de semana es el festival del queso de bola aquí en Otompe Blanco, ¿no, Diego?
0: Es correcto, y bueno, pues precisamente ayer lo platicamos ampliamente, y pues bueno, no nos los podemos perder.
1: esta gastronomía, a mí me parece muy bien esta apertura que se está dando y estos festivales gastronómicos interesantes para el sur de Quintana Roo. Primero, pues el Festival del Queso de Bola, han hecho el Festival del Coco y bueno, ahora van a hacer el primer Festival de la Jaiba ahí en Guaypish.
0: Mella, ¿sabes qué me llamó la atención? Me pareció una excelente idea eso de los platillos a base de jaiba. Es algo que definitivamente llama mucho la atención, pero podría no solamente jalar la atención de locales, sino de varias partes del país. Puede, hay que pensar en grande siempre. Y lo digo porque vi en los comentarios que un restaurantero quiso ir a participar, le dijeron que no, que solamente los restauranteros de Guaypish, y me parece que como que no.
1: Claro, deberían de tener apertura, claro, claro, ¿no? O sea, esto sería más interesante. Incluso, pues hay muchas personas que ahora son licenciados en gastronomía, son chef, ojalá, y que le dieran apertura a todas estas personas, porque mientras más gente vaya, pues claro, significa que claro, es un éxito, ¿no?
0: Sí, sí, sí, definitivamente. Bueno, pues vamos con más información. Déjeme informarle que a mediados del mes de este mes de mayo deberán concluir la verificación física de los 136 refugios anticiclónicos que hay en el municipio capitalino, tanto en la zona rural como en el área urbana, para, en su caso, proceder a las reparaciones y adecuaciones necesarias. Así lo informó el director de Protección Civil en Otompe Blanco, Omar Echazarreta Magaña. Mario Castillo con los detalles.
4: La Dirección de Protección Civil del Ayuntamiento de Otompe Blanco, en coordinación con autoridades estatales del Instituto de Infraestructura Física Educativa, de la Secretaría de Obras Públicas y demás instancias involucradas, está haciendo la verificación de las escuelas que acostumbradamente se utilizan como refugios anticiclónicos en temporada de huracanes. Omar Echazarreta Magaña, titular de esta instancia municipal, explicó que previo a la temporada de lluvias y ciclones tropicales que inicia a partir del 1 de junio próximo, se lleva un avance del 50% estas tareas con relación a los 136 inmuebles escolares destinados para estos fines, 111 en la zona rural y 25 en el área urbana en la capital del estado. Los trabajos de verificación están enfocados en constatar que estén en buenas condiciones las estructuras de los planteles educativos para en caso de tener que resistir vientos de magnitud ciclónica, además de que las instalaciones eléctricas, hídricas, baños, puertas, ventanas y demás estén también en buen estado. Echazarreta Magaña dijo sobre la marcha se está haciendo levantar de las inconsistencias y programando las reparaciones necesarias, por lo que en un par de semanas, es decir, a mediados de mayo, deberán concluir para tener listos los refugios anticiclónicos del municipio de Otompe Blanco en materia de prevención de riesgos.
5: Sí, ya estamos avanzados en el tema de revisión de refugios anticiclónicos, estamos en la zona rural y en la zona urbana, pues en zona rural tenemos 111 refugios y en zona urbana 25. Ya esta semana empezó en zona urbana, en la zona rural empezamos hace dos semanas. Cuestiones estructurales, cuestiones hídricas, en el tema de los baños que estén funcionales, que las aulas pues sean lo más seguros posibles en cuanto a su cancelería, las puertas en buen estado, ventanas en buen estado, tengan herrería o canceles para el protección con tablas o en su caso cortinas anticiclónicas. Es en zona urbana llevamos el 50%, igual que en zona rural.
4: Para CIPSE Noticias, Mario Castillo.
1: Oiga, ¿se acuerda usted de Marx Arriaga? Ese, el que era el titular en la Secretaría de Educación Pública, el encargado de los libros de texto que se atrincheró hace unos meses ahí en su oficina, en la Secretaría de Educación Pública, cuando lo quisieron relevar. Se atrincheró ahí durante todo un fin de semana y dijo que no se iba y luego que siempre sí, y se fue, y según él se fue a su antiguo puesto que tenía como maestro, y pues resultó, me parece que era en Chihuahua, ¿verdad? El puesto que tenía estaba en Chihuahua y pues resulta que ¿qué cree? Hoy, justamente a través de su cuenta X, Marx Arriaga Navarro, pues resulta que decide migrar a Estados Unidos. y ahí publica sus boletos de avión que se muda a Dallas. Y pues ahí van así, van abandonando el barco de la 4T, desgraciadamente, él que se decía y se sentía de la cuarta transformación de Hueso Colorado, Diego.
0: Él, fíjese que rechazó un cargo, le estaban dando un cargo en el extranjero que le ofreció la Secretaría de Educación Pública.
1: Justamente, perdón que te interrumpa, justamente este cargo se lo ofrecen cuando se atrinchera ahí en sus oficinas.
0: Y bueno, aunque se le propuso un puesto diplomático tras su salida de la Dirección General de Materiales Educativos, esto en febrero de este año, Arriaga declinó para supuestamente no traicionar a la base magisterial.
1: Sí, pero pues ahora ya abandona el barco y él mismo señala que se va a vivir a Estados Unidos y hoy justamente pues se está mudando hacia el vecino país del norte, donde precisamente también tenemos el tema de el gobernador de Sinaloa, Rubén Rocha Moya, que por cierto, ayer se celebró el Día del Niño y no se presentó ahí a este evento. Cuando nos salimos del noticiero, pues resulta que el Palacio de Gobierno de ahí de Sinaloa, la Casa de Gobierno donde reside Rubén Rocha Moya, pues están resguardados a partir de ayer por el Ejército y la Marina, hoy que se conmemora el Día Internacional del Trabajo, pues tampoco llegó ahí al evento que estaba programado. Esto tras los señalamientos del Departamento de Justicia de Nueva York en Estados Unidos, pues no se presentó Rubén Rocha Moya a ninguno de estos actos.
0: De hecho, estuvo circulando un supuesto aviso que hace llegar la Presidenta de la República. Un aviso con carácter de urgente en el que señala a todos los senadores, senadoras, gobernadores, diputados federales, funcionarios del gobierno federal, presidentes municipales, regidores, por su seguridad y nuestro movimiento se abstengan a viajar a los Estados Unidos. Nuestro movimiento se encuentra en situación de crisis por un sistema de justicia mal impartido por ese país. Estados Unidos está violando la confidencialidad, integridad y libertad establecida en tratados internacionales, afectando la confianza entre los dos países. 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
1: Aquí es importante comentar este documento que estuvo circulando el día de ayer, justamente el que le acabas de dar lectura. Simón Levy, que es un abogado y que está en redes sociales ahí a través de la plataforma X, publicó este documento de Morena con aviso urgente. Ahí de que los gobernadores, o sea, donde conminan a los gobernadores, senadores, diputados, presidentes municipales, justamente lo que acabas de comentar, Diego, a que se abstengan de viajar a Estados Unidos. Ahí, Citlali Hernández Mora, extitular de la Secretaría de la Mujer y actual presidenta de la Comisión Nacional de Elecciones de Morena, pues dijo que esta información era falsa. Sin embargo, ahí Simón Levy le dijo, bueno, pues si es falso este documento, ojalá me pudiera compartir el link oficial para eliminarlo de la cuenta, pero ya no hubo ninguna respuesta. Ahora sí que entre peras y manzanas, pues así está fluyendo este tema que realmente va a tener, que apenas está empezando, porque van a haber altos impactos, se va a hacer un efecto dominó el tema de el gobernador de Sinaloa, Rubén Rocha Moya.
0: Así es, y pues sí, parece real, parece auténtico, me parece, pero bueno. Hay que esperar a ver.
1: Sí, oye, antes de irnos al corte, Diego, déjeme comentar que Óscar Vélez, Dice que Marx Arriaga va a regresar a vivir a su selva oaxaqueña. Según él, dice que tiene su visa cancelada. Es una opinión que nos da Oscar Vélez. Sin embargo, Marx Arriaga, a través de su cuenta X, está publicando ahí donde tiene sus boletos de avión ya para irse a Estados Unidos.
0: Bien, ahora sí, momento de hacer una pausa. Al regresar hay más información de interés, así que la invitación para que se quede con nosotros.
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7: 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En La Guadalupana son las 6:32.
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0: Bien, pues estamos de regreso y gracias por continuar con nosotros. Estaba yo checando, sí, parece ser, Morena ya declara que no es real ese comunicado, que es falso. Bueno, oiga, pues vamos a continuar con más información. Antes quiero agradecer muchísimo a Hugo Sánchez, que también nos distingue con su like desde los Estados Unidos. Gracias, Hugo, muy amable. Aurora Tique también nos distingue, gracias, Aurora. Juan José Valencia Vicente, de igual forma, muchas gracias. Nati Gómez también. Gracias, Nati. Alemán también nos distingue esta tarde. Muchísimas gracias. Bueno, pues vamos con más información. Oiga, déjeme informarle que Julio César Gómez Torres, quien es titular de la Secretaría de Seguridad Ciudadana en el Estado, comentó que se mantiene por parte de las fuerzas federales, Ejército y Guardia Nacional, más de 2,000 elementos. Y por parte del Estado se tiene un estado de fuerza similar para garantizar tranquilidad y seguridad a miles de turistas que arriban diariamente a los 12 destinos de la entidad. Samuel Camal, con los detalles. Escuchen.
12: El diputado presidente...
13: Julio César Gómez Torres, titular de la Secretaría de Seguridad Ciudadana, comentó que en total se tienen poco más de 4,000 elementos desplegados constantemente en los 12 destinos de Quintana Roo, sobre todo en algunos destinos que son prioridad como Cancún, Playa del Carmen, Tulum, en donde se tiene la mayor cantidad de arribos en materia de turismo de cruceristas, aeroportuarios y por tierra. En este sentido, comentó que esta estrategia ha garantizado que se tenga paz, tranquilidad y sobre todo garantizar la seguridad de estos turistas. Al respecto, comentó lo siguiente.
14: Hemos estado creciendo, tenemos un estimado de participación del ejército de la Marina de alrededor de 2,000 elementos, significa que nosotros tendríamos que utilizar otros 2,000 elementos para cubrir las necesidades turísticas. Vamos en ese proyecto. Nosotros como Estado tenemos una meta de crecimiento de 550 elementos por año. Hemos ido creciendo en los últimos 2 años, empezamos con 2,532 policías, tenemos alrededor de 2,500 este año que tenemos internos 550 policías más. Y el próximo año también, estimo yo que en unos 4 o 5 años, tal vez sea la siguiente administración, si se sigue este ritmo de fortalecimiento, es probable que tengamos capacidades de ser un Estado que sí dependa de la Federación, y el presidente y conveniente al apoyo de la Federación, pero que no sea indispensable para garantizar su
13: seguridad. Desde Chetumal, Samuel Camal, CIPSE Noticias.
1: Oiga, y pues hablando de fuerzas federales, el ejército, la Guardia Nacional y demás, déjeme comentarle que hoy durante un evento cívico, el viento derrumbó una mampara durante la toma de protesta de nuevos comandantes de la zona militar y aérea en Zumpango, Estado de México. Parte del templete se cayó encima de los oficiales y funcionarios, entre ellos pues estaba Delfina Gómez, gobernadora del Estado de México. Por allá nuestra compañera Carla Mizuki nos va a poner el video, por favor.
15: Nació el 11 de junio de 1965 en Guadalajara, Jalisco. Causó alta en las Fuerzas Armadas.
1: ¿Usted qué opina? Bueno, las personas que nos ven a través de la red social pues van a poder observar este video, y para los que no

0: la gobernadora Delfina Gómez. Y bueno, pues imagínense ustedes si se descarrila el Tren Maya, se incendia Dos Bocas y se les cae un simple templete. ¿Qué esperamos de nuestras fuerzas militares?
1: Muy bien, Miriam, pero a fuerza tenías que darle su cachetadón a la 4T, qué bárbaro.
0: No, yo no estoy hablando de la 4T. Una cosa es la 4T y otra cosa son los militares. Estos son los que llevaron a cabo estas obras que estamos comentando. Y justamente, por cierto, ya que estamos hablando de militares, déjeme también decirle, por ahí tenemos una fotografía, Carla. Por favor, si es usted tan amable, compañera. Se anuncia el relevo de la Dirección General del Tren Maya. El general brigadier Oscar David Lozano Águila dejaría el cargo en medio de evaluaciones internas por el desempeño operativo y administrativo del proyecto, pues en su lugar asumiría el general brigadier intendente de Estado Mayor Manuel Jaime Ramírez Camacho. Pues ahí le hacemos llegar, porque finalmente el director del Tren Maya, que es el director general, que es valga la rebuznancia, es el general brigadier Oscar David Lozano Águila, pues va a dejar ya el cargo que ostentaba hasta, pues, o sigue ostentando, porque ya el relevo ya viene muy pronto.
1: Continúa, compañera.
0: Por acá, ¿todavía tenemos chance de más noticias?
1: Sí.
0: Bueno, pues nos vamos aquí. Déjeme comentarle que al considerar que no deja huellas, agresores están optando por ocasionar violencia de tipo psicológico en contra de las mujeres. Son alrededor de 20 casos los que se reportan al mes en el sur del estado. Esto lo dijo la directora del Centro de Atención a Víctimas y Violencia del DIF, Cristina Zul Guzmán. La información con nuestro compañero Mario Castillo.
2: Las agresiones al interior de los hogares sigue siendo uno de los principales flagelos que atiende el Centro de Atención a Víctimas de Violencia del Sistema para el Desarrollo Integral de la Familia en Quintana Roo. Cristian Zul Guzmán, directora del área, explicó que ahora los agresores están optando por ocasionar violencia de tipo psicológica en contra de las mujeres, al considerar que por no dejar huellas pueden librar a la acción de la justicia. Reveló que al mes atienden hasta 20 casos de señoras de familia que acuden a reportar esta problemática social, en particular en la zona sur de Quintana Roo y el municipio capitalino. Al tratarse de un tema que también se atiende desde otras instancias de gobierno y de justicia, sostuvo que la incidencia registra una tendencia a la baja, aunque no deja de ser preocupante porque se presenta tanto en zona rural como en la zona urbana y sin distinción alguna, acentuó la funcionaria estatal.
3: Contra las mujeres, la violencia que más se da es la violencia psicológica. En el CABI también atendemos a este tipo de situación de mujeres. La que va en aumento es la psicológica, porque pues pensarán los agresores, que en su mayoría son hombres, que la violencia psicológica pues no deja marca como una violencia física, que es un golpe. En nuestro caso, como ya hay otras instituciones que atienden el tipo, pues ha disminuido. Atendemos mensualmente como a unas 20 mujeres en atención psicológica.
2: Zul Guzmán añadió que cada caso tiene una atención muy particular y las víctimas se canalizan directamente al área de psicología con el acompañamiento y seguimiento adecuado en cuanto al tema legal que deriva de las agresiones. Para CIPSA Noticias, Mario Castillo.
0: Híjole, realmente este tema de la violencia psicológica contra las mujeres, pues es algo que hay que atender, porque efectivamente, al no dejar huellas, estas personas optan justamente por este tipo de violencia de tipo psicológica. Y hay que atenderlas, porque luego tampoco, de una u otra manera, están ocasionando un daño y un daño a la salud mental. Oye, digo, por cierto, hablando de la salud mental, está el tema de esta chica, la arquitecta, el tema de la ciudad, esta chetumaleña, esta arquitecta que fue en busca de mejores oportunidades ahí a la Ciudad de México.
1: Ahora pues, resulta que salió.
0: ayer le dieron de alta. Caray. Deja

0: Dime, no tengo por acá, vamos a ver si encontramos el nombre del director de este Instituto de Salud Mental a nivel nacional. Pues resultó que ayer le dieron de alta a esta chica que ha causado mucho revuelo este tema aquí en la capital del estado, porque es una chetumaleña. Pues le dieron de alta sin previo aviso, no le comentaron nada absolutamente a nadie de la familia. Se tiene ahí conocimiento que se ha dicho que tienen problemas familiares, pero a mí me parece verdaderamente una irresponsabilidad por parte de la dirección de este Instituto Nacional de Salud Mental al darle de alta a esta joven, aunque es mayor de edad. Se supone que llegó ahí en un estado inconveniente, me refiero a la salud mental, por eso la recluyeron, y darle de alta así nada más me parece muy irresponsable, Diego.
1: Definitivamente, pero no, desde el principio, desde que comenzó este problema, se dio a conocer, me parece todo tan extraño, como que no cuadra nada. O sea, ¿cómo es posible? Ahora se sale y ya, o sea, está desaparecido otra vez.
0: Así es, su familia no sabe hacia dónde fue, y insistimos, si realmente esta chica tenía un problema de salud mental, me parece muy irresponsable el que la hayan dado de alta sin avisarle a algún familiar.
1: Definitivamente. Bueno, por aquí me están mandando un mensaje, pero dice, Diego, fecha de la ayuda de Comamos Todos, ¿para cuándo? Ah, caray, y ahorita checo el dato, pero se me hace que esa información ya lo habíamos dado, pero bueno, déjeme lo checo. Victoria Fernanda dice que al mejor cazador se le va el venado. No.
0: Bueno, se refiere al tema de que se les cae el templete a los militares.
1: Ah, ok. Sí, había un ventarrón terrible. Saludos, feliz fin de inicio de semana. Inicio de fin de semana, Hugo Sánchez. Gracias, Hugo, muy amable. Muy bien. Ok, vamos a hacer nuestra última pausa comercial, pero antes déjeme recomendarle, sobre todo si usted está construyendo o remodelando su hogar, denle vida a esos espacios con Omicron. 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Regresamos en un momentito.
2: 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En la Guadalupana son las 6:48.
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1: Estamos de regreso y gracias por continuar con nosotros, por acompañarnos hasta el cierre de esta emisión noticiosa, la segunda emisión de Cipse Noticias. Oiga, fíjese, esta información es de mucho interés. Los estados tienen la posibilidad de modificar el calendario escolar en función de circunstancias como el Mundial de Fútbol, así lo afirmó el secretario de Educación, Mario Delgado, e hizo referencia al interés que tiene Jalisco, una de las sedes de partidos. Esta circunstancia no se aplicó, por ejemplo, en la situación que dejaron los actos de violencia por la captura y ejecución de Nemesio Ceguera, el Mencho, líder del cártel Jalisco, en el mismo estado, cuando la federación dijo que había las condiciones para no detener las clases o tomarlas en línea, a pesar del temor en la ciudadanía, incluidas las y los menores de edad. El próximo 7, la próxima semana, dijo, vamos a tener una reunión con todos los secretarios de educación porque algunos de ellos han pedido modificaciones al calendario por el tema del clima, del calor y por otras circunstancias, dijo el funcionario federal cuando intervino la presidenta Claudia Sheinbaum fuera del micrófono para sugerirle admitir que esas otras circunstancias es en realidad el Mundial del Fútbol. Sí, para que quede claro, ¿no? Sí, definitivamente. Delgado aceptó, sí, también por el Mundial y por varias circunstancias, dependiendo del estado. Por ejemplo, Jalisco se quiere ir a clases en línea. Sí, pues las cosas claras, ¿no? O
0: sea, sí, ¿sabes qué es lo malo, Diego? Que ahora que estamos dando a detalle esta información, o sea, cuando solicitan el tema en Jalisco, donde estaban pidiendo suspender las clases por los incendios que estaban realizando por esta captura de Nemesio Oceguera y, bueno, captura y ejecución del Mencho, pues no suspendieron las clases y ahora que disfrazado del calor, de las condiciones climáticas, pues dicen que ahora sí, los estados deciden si suspenden o no suspenden clases. Desgraciadamente, el trasfondo es el Mundial.
1: Pero bueno, el tema de calor...
0: sí, también, el tema de calor es muy claro.
1: Muy claro, sí.
0: Pero me parece que esta es la primera vez que estoy escuchando algo donde van a modificar el horario de clases o suspender y que se vayan a línea después, obviamente, de la pandemia que vivimos, donde las clases se recibían en línea. Entonces ahora parece ser que más que por las condiciones climáticas es por el tema del Mundial. Eso es lo único malo. Bueno, déjeme comentarle en más información. Sí nos da tiempo, sí, ¿verdad? Tantito, rápido. Que México deja de ocupar el primer lugar a nivel mundial en obesidad infantil y ahora se ubica en la octava posición. Realmente esta es una excelente noticia porque durante mucho tiempo ocupamos ese deshonroso primer lugar de obesidad infantil. Ahora estamos en el número 8, de acuerdo con especialistas y datos recientes sobre salud pública. Aunque el país descendió en el ranking internacional, la obesidad infantil sigue representando una grave amenaza para millones de niños y adolescentes. Estos especialistas advirtieron que el descenso en la lista mundial no significa que el problema esté resuelto, ya que México continúa aumentando los riesgos asociados al consumo de comida chatarra, bebidas azucaradas y el sedentarismo entre menores de edad. Por ahí está una endocrinóloga de nombre Ruth Cruz, explicó que actualmente muchos menores crecen en un entorno pues obesogénico, marcado por malos hábitos alimenticios, estrés, problemas de sueño y falta de actividad física, que estos factores son los que favorecen el aumento de peso desde edades tempranas. Y bueno, aquí una cifra, de acuerdo a cifras recientes, más de 13 millones de niñas, niños y adolescentes en México viven con obesidad o sobrepeso.
1: Bueno, pues momento de presentarles la nota de alto impacto, la nota roja.
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7: ¿Qué tal, amigos y amigas de CIPSE Noticias? Feliz viernes, fin de semana. Les tengo ya preparada la información más importante de lo que acontece en el ambiente policiaco. Y me voy rápidamente a la zona norte del estado, donde el día de ayer un hombre fue asesinado. Estaba acompañado de su familia. Iban a los festejos del Día del Niño, cuando fue interceptado por sujetos armados en la colonia Tres Reyes. Estos dos sujetos, que iban en motocicleta, le dispararon hasta privarlo de la vida. En el lugar estaba su mujer, su suegra, sus hijos y un menor de edad también que lo acompañaba. Tras esta agresión, los familiares solicitaron el apoyo de paramédicos y de elementos de la policía, quienes llegaron hasta el sitio. Paramédicos únicamente confirmaron que el hombre ya no contaba con signos vitales, mientras que la policía realizó un operativo que se extendió por varias horas hasta lograr la detención de uno de los sospechosos, identificado como Francisco Miguel, que fue detenido por autoridades de los tres niveles de gobierno, esto en un operativo llevado a cabo en la Supermanzana 233 de la ciudad de Cancún. Mediante el operativo, el detenido le fue asegurada 109 bolsitas con hierba verde, al parecer marihuana, 12 piedras, un arma de fuego calibre 9 milímetros, un celular y una motocicleta itálica de 150 color azul con negro, presuntamente utilizada para privar de la vida a la hora occiso. El detenido y los indicios fueron puestos a disposición de la Fiscalía Especializada en Delito de Narcomenudeo. Mientras en Playa del Carmen, dos hombres identificados como robo a motocicletas fueron detenidos. Se trata de Juan Carlos y William N. Estos sujetos fueron detenidos en una colonia y en Playa del Carmen. Fueron puestos a disposición de la autoridad por delitos contra la salud y robo de motocicletas con violencia. Este operativo se llevó a cabo por parte de elementos de la Policía de Investigación junto con la Policía de Playa del Carmen, donde lograron ubicar a estos sujetos identificados como Juan Carlos y William N., ambos de Tabasco, quienes durante una revisión les encontraron diversos objetos relacionados con robos, por lo cual estos fueron puestos a disposición de la autoridad. También les encontraron dosis de cristal, marihuana y metanfetaminas. Los detenidos fueron puestos a disposición de la autoridad, quien ya investiga a estos sujetos que estarían vinculados con varios robos de motocicletas cometidos con violencia en Playa del Carmen. En más información, en Bacalar también ha habido ataques por parte de abejas africanizadas, las cuales irrumpieron en un cajero del Bienestar ubicado ahí en la calle 5 y 7 de la colonia Centro. El día de ayer, personas reportaron al personal de Protección Civil que en donde se encuentran ubicadas estas cajas estaban llenas de abejas. Como medida preventiva, se colocaron cintas de restricción para evitar el acceso y reducir riesgos a la población. Más tarde, las autoridades llegaron al lugar y manipularon ahí a las abejas para que estas puedan regresar a su hábitat. Durante la temporada de calor, estos insectos, conocidos como abeja africana o africanizada, tienden a mostrarse más agresivas. Aunque el veneno no es muy potente de esta abeja, pero es peligroso, se atacan en grupo. Mientras en el municipio de José María Morelos hay preocupación por parte de los comerciantes, pues comienzan a aumentar las llamadas de extorsión. El dueño de un negocio que se identificó como Martín Zul dijo a elementos de la policía que ya son varias llamadas que ha recibido por